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1: Muy buenos días, ¿qué tal gente? ¿Cómo están? Bienvenidos a todos. Ya estamos aquí en Conexión Internacional, capítulo número uno de la semana. Día lluvioso, una jornada que se presenta inestable en nuestra ciudad, en nuestra región, en nuestro departamento y prácticamente a nivel país. Estamos ya iniciando nosotros entonces por una etapa más dentro de lo que es esta propuesta de todas las mañanas. Formato de música y noticias en 88.3.
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1: Excelente las propuestas, 17 grados de temperatura, tenemos una lluvia muy importante a estas horas ya de la jornada, en un día en el que marcamos el feriado nacional, este feriado móvil, este feriado que viene a consideración de la, que es la, otro de los feriados nacionales ya previstos para este 2026, hablamos de la jura de la Constitución Nacional, entonces decretada ya el año pasado y que este año se pone en vigor y se volvió un feriado móvil porque el 20 realmente es el día, el sábado, el fin de semana, y esto se traslada a este lunes convirtiéndose en un fin de semana la verdad largo. Y nosotros igualmente en el sistema de comunicación que manejamos a través del 88.3 estamos con ustedes para compartir esta que es una muy importante semana, un inicio de jornada también para nosotros. Lo más interesante de todo, salimos de un fin de semana muy interesante. Arrancábamos aquella medianoche de las 0 horas del sábado con el partido de Paraguay por la Copa del Mundo, con un triunfo importante cuando ya eran las 2:10 de la mañana y podíamos saborear ese triunfo tan importante históricamente también dentro de un mundial. Luego vivir ayer lo que fue el Día del Padre, para saludar también un poco a todos los padres del país, de la ciudad de Santa Rita, a todos aquellos que llevan en alto ese prestigio de como personas ser cabeza de familia y decir entonces el saludo muy especial de parte nuestra también de la radio, de parte de todos y a todos los compañeros, también a aquellos oyentes que son padres y que ayer disfrutaron de su día. En una previa importante también porque hoy es feriado nacional, mucha gente sigue descansando, aprovecha un poco también este día, otros estarán trabajando así como lo hacemos nosotros, porque la comunicación no para y porque nosotros en Conexión Internacional ya estamos preparados para acompañarles hasta las 10 como todos los días. 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Todos ellos ya en este compendio de música y noticias de la mañana.
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1: Ya en instantes vamos a estar con las primeras informaciones, los primeros contenidos de esto que siempre llevamos adelante a través del 88.3. Inició el invierno, la estación también invernal en la cual ya estamos nosotros proyectados.

0: proyectándonos. Así que mucho para comentar, así que mucho para estar entregándoles a ustedes en cuanto a actualidad. ¿Y qué les parece si de esa manera iniciamos? En instantes con las primeras informaciones de la mañana. Sean todos bienvenidos. Así estamos iniciando Conexión Internacional, capítulo lunes, feriado nacional. Y nosotros que aquí ya estamos con ustedes.
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0: Vamos avanzando ya en esta, que es la segunda media hora de programa en Conexión Internacional. 43 minutos pasaron de las 7 en toda la República del Paraguay. Excelente la propuesta, estas canciones, estos éxitos que vamos nosotros también entregándoles a ustedes a través del formato de música y noticias de todas las mañanas. 17 grados de temperatura, pareciera que podría ser menos la sensación térmica también. Una probabilidad de precipitaciones del 72%. La humedad está a un 92% a estas horas de la mañana y el viento sopla a 18 kilómetros en la hora. Lluvia fuerte es lo que nos marca. Ha parado un poco en comparación a la madrugada y bueno, esto arrancó más o menos pasadas las 6 de la mañana, cuando empezó a caer las primeras gotas. Y de esta manera entonces, un día inestable en un feriado nacional, recordemos eso, el feriado móvil. Y ya lo vamos a explicar también del por qué, cuál es la significancia, el contenido del por qué tenemos este feriado nacional en un lunes, en una semana importante también dentro del mes de junio. 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
0: Vamos avanzando en la mañana, en esta primera parte, como ya estamos observando la lluvia que tenemos dentro de la región, dentro de la ciudad de Santa Rita, de esta manera entonces, con una calma bastante peculiar, ¿no? Comparando a otros lunes. Y nosotros aquí estamos, siempre, con lo mejor. Contenido informativo ya, en esta primera parte de Conexión Internacional.
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0: Empezamos por la información a nivel regional. Santa Fe del Paraná, choque entre dos camiones deja importantes daños materiales. Un accidente de tránsito con daños materiales se registró en la mañana de este fin de semana del sábado sobre la ruta PI-07 a la altura del kilómetro 35 frente a la fábrica de hierros Hernán Darias S.A. en jurisdicción de la comisaría local. Los vehículos involucrados fueron una camioneta Nissan Datsun color blanco guiada por Alíder Figueredo, de 41 años, domiciliado en Colonia La Fortuna, y una camioneta Hyundai Tucson color púrpura al mando de Catalino Enrique de Müller, de 20 años, domiciliado en la zona del cruce San Alberto. Según el informe policial, el hecho ocurrió alrededor de las 7. La comisaría tomó conocimiento del percance a través de una llamada telefónica realizada por transeúntes. De inmediato, personal policial acudió al lugar y encontró ambos vehículos al costado de la ruta sobre la banquina con visibles daños materiales. Afortunadamente, ninguno de los conductores sufrió lesiones. De esta manera, posteriormente fueron trasladados hasta la sede de la policía para los trámites correspondientes y la formulación de las respectivas declaraciones.
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0: Así ya observando los primeros informes de la mañana en diferentes ámbitos informativos. En este caso hablamos un poco de migraciones, que intensifica regularización de universitarios extranjeros en Alto Paraná. Esto de nuestro informe regional Ciudad del Este. Con miras a una nueva edición del programa Migra Móvil en Ciudad del Este, la Dirección Nacional de Migraciones desplegó una serie de visitas informativas en universidades de Alto Paraná para acercar orientación y de esta manera a lo que corresponde a los estudiantes sobre la tramitación necesaria para regularizar su permanencia en el país. Las actividades se desarrollan en instituciones de educación superior de Ciudad del Este, Hernandarias, Minga, Guazú, Los Cedrales, donde técnicos de la institución explicaron los requisitos migratorios vigentes y la importancia de contar con la documentación al día para cursar estudios universitarios sin inconvenientes. Durante las jornadas también se difundieron los servicios que serán ofrecidos a través de Migra Móvil, iniciativa que busca descentralizar la atención y facilitar la gestión de documentos migratorios. Entre ellos se destaca la obtención del carnet de residencia temporal, documento indispensable para que los estudiantes extranjeros puedan desarrollar sus actividades académicas y acceder posteriormente a la titulación universitaria en Paraguay. Desde Migraciones señalaron que estas acciones forman parte de un trabajo preventivo que se realiza antes de cada operativo, con el propósito de garantizar que la comunidad migrante reciba información clara y oportuna sobre sus derechos y también obligaciones. La institución destacó además que la regularización migratoria brinda seguridad jurídica a los extranjeros residentes, fortalece los mecanismos de control y registro migratorio en el territorio nacional.
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0: Ámbito salud, ámbito nacional, importante también, aumento de virus respiratorios. Pediatras recomiendan proteger a los bebés con la inmunización. Con las bajas temperaturas aumenta la circulación de virus respiratorios como influenza, virus respiratorio sincicial y también otros agentes estacionales. Ante esta situación, los especialistas recomiendan prevenir el contagio teniendo al día la vacunación de los niños. La Sociedad Paraguaya de Pediatras pide a las familias verificar que los bebés hayan recibido la dosis de Nirsevimab disponible contra el VRS, principal causa de bronquitis y neumonía durante los primeros meses de vida de los bebés. Recomendamos la protección contra enfermedades respiratorias estacionales mediante las vacunas disponibles. También es importante que las familias verifiquen en las libretas de vacunación de sus bebés, señaló la profesora doctora Julia Acuña, presidenta de la Sociedad Paraguaya de Pediatría. Todos los niños nacidos entre noviembre de 2025 y julio de 2026 deben recibir esta protección. La especialista explicó que se trata de una protección que ayuda a evitar las formas más graves de la enfermedad en una etapa particularmente vulnerable de la vida. Todos los bebés que atraviesan su primer invierno están en riesgo de desarrollar cuadros graves por virus respiratorios sincicial. Por eso que la prevención es fundamental en esta época del año, cuando aumentan las consultas y hospitalizaciones por enfermedades respiratorias, advirtió. La inmunización contra el VRS está dirigida a niños nacidos entre noviembre de 2025 y julio de 2026, bebés menores de 12 meses con factores de riesgo, como prematuridad, enfermedad pulmonar crónica o cardiopatías, e infantes de hasta 2 años con cardiopatía congénita, que cumplan criterios específicos. La protección se realiza mediante una dosis de Nirsevimab disponible de manera gratuita en los servicios del Ministerio de Salud Pública. El mejor momento para proteger a un bebé antes de que se enferme. Todavía estamos a tiempo de prevenir complicaciones y hospitalizaciones. Por eso pedimos a las familias que no esperen y acudan al vacunatorio más cercano, destacó la pediatra. La Sociedad Paraguaya de Pediatría también recuerda a las familias que están recibiendo a un bebé de estas semanas que consulten en la maternidad antes del alta médica si el recién nacido ya recibió el Nirsevimab. Es una oportunidad muy importante para salir de la maternidad con una defensa inmediata frente al virus respiratorio sincicial, especialmente en plena temporada de circulación del virus. En este caso es lo que enfatizó la doctora Acuña. Más de 40.000 bebés ya fueron protegidos contra el VRS en Paraguay mediante la aplicación de este fármaco hasta el 18 de junio. El Ministerio de Salud Pública aplicó 40.533 dosis de esta protección. Sin embargo, los especialistas recuerdan que todavía existen niños dentro de la población objetivo que necesitan recibirlas antes de que avance la temporada invernal. Y aquí hay algo importante siempre para los papis. Para más información sobre los puntos de vacunación habilitados, las familias pueden consultar en www.vacunate.gov.py. Esa página directa les lleva la información. www.vacunate.gov.py.
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0: El cierre de la primera hora de programa en Conexión Internacional, donde la música y el factor de noticias es parte de la actividad de todas las mañanas. Esta, que es una mañana especial compartiendo con ustedes. En instantes tenemos más noticias. Ahora cerramos la primera hora de programa.
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0: Y aquí estamos compartiendo ya con ustedes esta segunda hora de programa. Rápidamente vamos aumentando la secuencia en esta jornada que no es laboral, es un día de descanso nuevamente, porque estamos hablando de un fin de semana extendido respecto a lo que es el feriado nacional, feriado móvil, feriado que viene acarreado en este mes de junio. Entonces también desde este 2026 con dos feriados nacionales, el 12 de junio y ahora también el 20, feriado que ha sido movido del sábado al día lunes. Entonces aquí estamos en conexión internacional con todos ustedes. Mientras sigue la lluvia, importante, la lluvia que estamos teniendo a estas horas de la mañana en la ciudad de Santa Rita. 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
0: Información que estamos detallando, que estamos buscando. Imagínense ustedes, ya tenemos a estas horas de la mañana 88% de probabilidades de precipitaciones. O sea, la lluvia va a seguir en este tramo del lunes. Así lo estábamos observando la semana pasada en el extendido, pero claro, esperando también los días, porque a cada día va cambiando un poco el comportamiento de lo que dice la Dirección de Meteorología. Esta vez dio en el clavo. Lluvia en este día lunes, en este feriado nacional que estamos compartiendo con todos ustedes. Con todo el contenido informativo.

0: Gente joven fue rescatada cuando intentaba lanzarse del puente Costa Cavalcanti. Siendo aproximadamente las 15 horas de este domingo, 21 de junio, una joven intentó quitarse la vida en el puente Costa Cavalcanti en Hernandarias. Según testigos, en el momento en el que la joven estaba a punto de lanzarse, dos personas que transitaban por el lugar se acercaron para hablar con ella, brindándole palabras de aliento, contención y esperanza en un momento sumamente difícil. Gracias a la rápida intervención de Juan Ángel Torres y de otro ciudadano cuya identidad no pudo ser confirmada, la joven desistió de su decisión y pudo ser puesta a salvo. De esta manera entonces la joven se encuentra a salvo. De esta manera lo que vemos en esta información, que seguramente tiene seguimiento. La situación se presentó difícil en horas de la tarde ayer en esa región de nuestro departamento. Esto sucedió en Hernandarias. Gracias a Dios no tenemos que lamentar la pérdida de una vida. La salud mental, algo tan importante en estas etapas, en este nuevo tiempo que estamos viviendo definitivamente.
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0: Peña habló con el nuevo mandatario electo de Colombia tras el balotaje. El presidente de la República, Santiago Peña, felicitó públicamente a Abelardo de la Espriella por su victoria en las elecciones presidenciales de Colombia y reveló que mantuvo una conversación telefónica con el mandatario electo para abordar temas relacionados con el futuro de la región y el fortalecimiento de los vínculos bilaterales. A través de sus redes sociales, el jefe de Estado paraguayo expresó sus felicitaciones al jurista colombiano de 47 años, quien asumirá el cargo el próximo 7 de agosto para el periodo 2026-2030. Peña señaló que el respaldo obtenido en las urnas refleja la confianza de millones de ciudadanos en una propuesta basada en la libertad y las oportunidades y el fortalecimiento institucional. De esta manera entonces se comparte esta situación que se presenta en Colombia también tras el balotaje. Asimismo, sostuvo que el resultado electoral constituye una señal alentadora para quienes defienden la democracia y la libertad, el desarrollo como pilares para el crecimiento de América Latina. Posteriormente, el mandatario paraguayo informó que conversó telefónicamente con el nuevo presidente electo. Indicó durante ese diálogo coincidieron en la necesidad de profundizar la amistad entre Paraguay y Colombia, promoviendo iniciativas orientadas al desarrollo, la libertad y la generación de oportunidades para ambas naciones. De la Espriella, así se escribe, se impuso en la segunda vuelta electoral al senador oficialista Iván Cepeda, aliado del presidente Gustavo Petro. La elección estuvo marcada por un intenso debate sobre la seguridad y las estrategias para enfrentar la violencia generada por grupos armados vinculados al narcotráfico. Con este resultado, Colombia inicia una nueva etapa política bajo el liderazgo de esta persona que es quien obtuvo el triunfo. Hablamos de Espriella, quien tendrá el desafío de conducir el país durante los próximos 4 años en un contexto de importantes retos económicos y de seguridad.
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0: Bueno, información también para darle un poco un matiz a esta jornada de lluvia, una jornada de feriado y en pleno mundial. El diario estadounidense The New York Times, a través de su sección deportiva The Athletic, eligió el himno nacional de Brasil como el más bonito del mundo. Imagínense ustedes esto. La publicación destacó su magnífica introducción orquestal de 28 segundos y su letra pacífica que exalta a la patria, además de la pasión por la que lo cantan sus hinchas y jugadores. Esta es una reseña de este diario estadounidense y hay un top también de los 5. El medio evaluó y clasificó los himnos de las 48 selecciones participantes de la Copa del Mundo. El podio y los primeros lugares quedaron de esta manera. Los 5: Brasil primero, Francia segundo, Portugal tercero, Colombia cuarto y Escocia en quinto lugar. De esta manera entonces una

0: información destacada e interesante también para compartir un poco y para conocer dentro de esto que es la Copa del Mundo, que también está en pleno desarrollo dentro de Estados Unidos, México y también Canadá. De esta manera, una información más que interesante para compartir un poco con todos ustedes. El himno nacional, según esta importante empresa periodística, da el himno brasileño. El New York Times, a través de la sección deportiva, elige al himno nacional de Brasil como el más bonito del mundo por su letra pacífica y por su introducción musical. De esta manera, entonces, aquí también compartimos un poco algo de datos de lo que es el Mundial 2026, apasionante definitivamente, y con las selecciones sudamericanas presentes batallando por la clasificación. Entre ellas, ayer nuevamente la decepción futbolística de Uruguay, que ha perdido, que ha empatado su partido en la segunda fecha, empató la primera fecha, vuelve a empatar y ahora tiene que definir con el rival más difícil del grupo, ganando, intentar ir a clasificar a la segunda fase. En este caso, ganando clasifica, empatando se vuelve muy, pero muy difícil su situación de clasificar, y perdiendo se elimina definitivamente. Bueno, cada historia de los seleccionados sudamericanos también en competencia, y la gran alegría que tuvimos el día sábado de madrugada con la victoria de Paraguay. Queda una batalla más. Ganando clasificamos, empatando quedamos a ver qué nos pasa, qué hacemos si quedamos terceros como uno de los mejores terceros de los 8 que clasificarían, y perdiendo prácticamente nos eliminamos. Hay 3 posibilidades y vamos a tener que ir todo por el todo. De esta manera también, en este bloque especial sobre el Mundial 2026. Aquí estamos cerrando otra media hora más. En instantes ya tenemos más información, más contenido. Hay mucho todavía por delante en esta etapa de un fin de semana largo en este feriado nacional, compartiendo a través de la 88.3.
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0: Vamos ya nosotros pasando 43 minutos de las 8 en toda la República del Paraguay. De esta manera entonces estamos compartiendo con ustedes en esta secuencia del formato de música y noticias en una mañana de feriado donde compartimos, como siempre, contenido informativo y les llevamos todas las aristas que van constituyéndose en actualidad en noticias a través de la 88.3. Diferentes ámbitos donde estamos insertos con ustedes en esta jornada no laboral, se puede decir, el día de hoy, por ser el feriado móvil del día sábado pasando a esta fecha, ¿no? Y es sobre la jura de la Constitución Nacional también del Paraguay. 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
0: Estamos nosotros con las informaciones, con todo el contenido de esta mañana. Lunes, un especial de este día tan importante, ¿no? Donde estamos desarrollando contenidos informativos y donde queremos seguir entregándoles a ustedes nuestra presencia con estas informaciones que son de interés general para ustedes.
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0: Ya son 6 los imputados por el mega asalto a bancos en Santa Rita. La investigación del millonario asalto perpetrado contra entidades financieras en la ciudad de Santa Rita sumó un nuevo capítulo con la imputación de Ismael Huespe Ortiz, paraguayo de 58 años, señalado por el Ministerio Público como presunto integrante de la estructura criminal que ejecutó el ataque. La disposición fue presentada por los fiscales Rocío Celeste González, María del Carmen Mesa y Edgar Benítez Delgado. Con esta nueva acción penal, asciende a 6 el número de personas procesadas por delitos que incluyen robo agravado, toma de rehenes, asociación criminal, hurto especialmente grave, hurto agravado en banda y violaciones a la ley de armas y explosivos. Según las investigaciones, el ahora imputado habría mantenido contacto con uno de los demás encausados y estaría relacionado con una operación de intercambio de materiales explosivos realizada en enero de este año. Su detención se produjo el 18 de junio durante un procedimiento ejecutado y efectuado en Minga, Guazú. El caso guarda relación con el violento atraco registrado en la madrugada del 16 de junio en el centro de Santa Rita, cuando un grupo de aproximadamente 20 hombres fuertemente armados irrumpió en las inmediaciones de varias entidades bancarias y una casa de cambios. En el marco de la investigación, la Fiscalía y la Policía realizan allanamientos en Emboscada y Minga, Guazú, y donde los sospechosos de los sospechosos se han incautado armas, municiones, chalecos, antibalas, dispositivos y otras cuestiones más que tienen que ver con la causa. Ante la gravedad de los hechos y la expectativa de una elevada pena, el Ministerio Público solicitó la prisión preventiva del nuevo procesado. Hasta ahora, además de Ismael Huespe Ortiz, están imputados José Cuevas Yegros, de 56 años, Ramón Leonardo Bogado, 39 años, quienes fueron los dos primeros detenidos en el marco del caso, sindicados por ser los presuntos compradores de los explosivos utilizados en el megasalto. También Emanuel Ciudad de Campos, alias Guaraní, y Leandro Portilla Chucarro, en un aguantadero del kilómetro 25 Mondal, junto a Adriana Barbosa Balmori, que sería encargada de la logística. Los dos hombres serían miembros del primer comando capital PCC.
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0: Interesante esta información para que la tomemos de apunte y sepamos también cómo movernos dentro de los feriados. ¿Cuántos feriados adicionales le quedan a Peña y cuánto los usará? Es la gran pregunta. Por ley promulgada en el 2025, el presidente de la República tiene la potestad de declarar hasta 3 feriados por año. En lo que va de este 2026, no utilizó este poder ni una sola vez. ¿En qué ocasiones puede tomar esta decisión y cuándo podría hacerlo? Es la consulta. El artículo 4 de la ley número 7544, que determina los feriados nacionales de la República del Paraguay, se establecen los feriados móviles y se faculta al Poder Ejecutivo a instruir e instituir otros feriados en situaciones especiales. Dice lo siguiente: facúltase al Poder Ejecutivo a fijar cada año, por derecho, hasta un máximo de 3 días adicionales de feriados nacionales, distintos a los mencionados en el artículo 1 o de la presente ley, con el fin de promover la actividad turística y económica a celebrar ocasiones especiales. Los días que se fijen como feriados por aplicación de esta disposición tendrán los mismos efectos que los demás feriados nacionales. El antecedente inmediato, la primera vez que Peña utilizó esta potestad en el 2025, fue el 5 de septiembre el año pasado, para celebrar la clasificación de la selección paraguaya al Mundial luego de 16 años de ausencia. Aquella fue una ocasión muy debatida, ya que la decisión se conoció en la noche del 4 de septiembre, recién al terminar el partido en el que Paraguay recibía a Ecuador. El decreto dependía del resultado de ese juego, que concluyó con un empate sin goles. Esto le bastó a la albirroja para confirmar su regreso a la máxima competencia de selecciones. Al culminar el partido, el cartel electrónico del estadio mostró el mensaje del presidente: mañana feriado, nos vemos en el Panteón. Y su firma en ese primer caso. Se sabía de antemano que el feriado se confirmaba con el resultado, es decir, no había necesidad de estar pendientes de la publicación del decreto. 2026 con 3 a favor. En lo que va de este 2026, el mandatario tiene a su disposición los 3 cupos. Se desconoce cuándo los utilizará y hasta el momento no hizo ninguna mención, ningún anuncio, ni siquiera una insinuación. Pero si el análisis se limitase a la albirroja y a logros importantes, este jueves se podría confirmar la clasificación a los 16avos de final, una instancia todavía muy lejana a la final soñada, pero que no por ello pierde el mérito. Paraguay necesita ganar para asegurar su boleto a la próxima fase. El inconveniente aparentemente es que el partido inicia recién a las 23 horas y culminará a la 1 de la madrugada del viernes 26, con lo cual recién a esa hora habría posibilidad de confirmar la decisión. Las ocasiones especiales al respecto, en los motivos de los feriados adicionales, la ley habla de celebrar ocasiones especiales, pero no especifica cuáles y deja abierto un amplio abanico en este caso. No obstante, hasta el momento el fútbol ha sido la única ocasión especial que hemos tenido, en este caso que ha tenido el presidente de la República, para decretar feriados adicionales.
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0: Estamos cerrando la segunda hora de programa en esta Conexión Internacional de todas las mañanas, en un capítulo aparte, porque estamos hablando de un feriado nacional hoy, lunes, iniciando la semana nosotros de esta manera, en pleno mes de junio, en plena competencia mundial, Y de esta manera, cerrando y esperando ya por el siguiente bloque, la última hora de programa con más contenido informativo.
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0: 11 minutos de las 9 en toda la República del Paraguay. Aquí estamos compartiendo con ustedes en esta mañana el 88.3.
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0: Observando los números del cambio de monedas, el dólar al guaraní la compra 6.000 guaraníes, en la venta 6.130. El real al guaraní la compra 1.120, en la venta 1.200. Peso al guaraní en la compra 3,80, a la venta 4,30. Y el dólar al real en la compra 5,11, a la venta 5,30.
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0: De esta manera entonces estamos ya nosotros activos en esta hora 3 de programa, la tercera hora completa de Conexión Internacional. 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
0: Y aquí estamos compartiendo con ustedes esta jornada de lunes, donde ya tenemos más contenido informativo.
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0: Piden que el objetivo del PLRA sea introducir el balotaje en la Constitución para el 2028. Aunque el enfrentamiento entre sectores internos liberales lleva mucho tiempo y ha pasado por varias administraciones, al parecer ahora han encontrado un punto de interés común, y es que se logre la reforma de la Constitución para establecer el balotaje para las próximas elecciones municipales generales. En realidad, esto no es un deseo nuevo, ya que la oposición en varias ocasiones, e incluso ya en épocas de la constituyente, intentó introducir esta figura, con el convencimiento en la que esta sea la única forma en la que podrá enfrentar con posibilidades de éxito al Partido Colorado. El balotaje o segunda vuelta implica que en una primera elección sean elegidos los dos candidatos que tengan la mayoría de los votos, pero que ninguno alcance más del 50%, vuelvan a enfrentarse en una nueva elección. Ahora, los dirigentes liberales vuelven a poner el tema en el tapete y piden al nuevo presidente del directorio, Alcides Riveros, que el balotaje sea objetivo principal del partido. El ex candidato a presidente del directorio, Herminio Ruiz Díaz, dijo que hay una necesidad

El dirigente político puntualizó también que si esto no lo hace el PLR, a quien encabeza a la oposición, entonces los partidos más pequeños y movimientos gremiales deben salir a requerirlo. A la vez, Ruiz Díaz urgió la reforma del estatuto del PLR rumbo a las elecciones generales del 2028 con la finalidad de enfrentar a la Asociación Nacional Republicana. Esperamos que se llegue a la necesaria unidad interna y externa del PLR basada en el respeto irrestricto de los estatutos del partido. Señaló que si hay una reforma del estatuto, se debe concretar con la participación de todos los movimientos internos. El proceso debe ser rápido, acelerado, mirando el 2028. Si esta es la voluntad de la gente, tendrá el apoyo de los liberales. Se habla de Alcides Riveros y autoridades del nuevo liberalismo.

0: De esta manera entonces, observando más informaciones. El desarrollo de data centers demandará mayor atención en seguridad, afirma especialista. La disponibilidad de energía a bajo costo a nivel local está haciendo que el país sea objeto de interés para las empresas que desean desarrollar infraestructura informática. Sumada a lo mencionado está el proyecto de Paraguay y Taiwán de construir centro de inteligencia artificial más grande del mundo, lo que puede representar una verdadera revolución en el desarrollo de servicios. Según lo mencionado, Martín Hoss, vicepresidente de Ingeniería de Fortinet para la región, conversó con medios de comunicación y expresó y explicó que Paraguay hasta el momento no recibe una gran cantidad de ataques como sí ocurre con otros países como Brasil o Argentina. Citó que el país registró 7.345 millones de intentos de ciberataques en 2025. Mientras que Latinoamérica a nivel global llegó a prácticamente el triple de estas cantidades. Es decir, que las amenazas a nivel doméstico no llegan ni al 1% del global. Entre otras cosas, indicó que los intentos de vulneración a nivel local no discriminan usuarios corporativos o domiciliarios. Es decir, se hacen a mansalva, no como acontece en otros países que incluso tienen redes de ciberdelincuentes que están operando continuamente y poniendo objetivos claros. El desarrollo de la infraestructura en el escenario local de desarrollo de data centers para inteligencia artificial u otro tipo de servicios, consideró que esto traerá consigo cuidados de importancia para evitar incidentes de entrada. Los data centers van a dejar aplicaciones, van a hacer procesos de datos y esas aplicaciones van a recibir datos de otros lados a través de la red. Entonces, lo primero que se tiene que hacer es asegurarse que los flujos de tráfico que reciba a través de la red sean flujos de tráfico legítimo y que no hay un intento, que no haya un intento de ataques disfrazados de tráfico legítimo con la finalidad de hacer que las aplicaciones no estén disponibles. Envenenar los datos que están en las aplicaciones o extraer datos de las aplicaciones de forma legítima, entonces todo eso hay que vigilar, manifestó el especialista.
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0: Estamos en esta tercera hora de programa cuando ya pasaron 21 minutos de las 9 en toda la República del Paraguay. Seguimos nosotros de esta manera entregándoles nuestra presencia como la hacemos todos los días a través de la 88.3 para entender un poco lo que está pasando a nivel local, a nivel regional y a nivel también nacional en cuanto a las informaciones se refiere. Tratamos de llevarles lo mejor, por eso estamos hasta la hora 10 en la mañana de Progreso.
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0: hasta ver. Aquí estamos en la mañana de Progreso, estamos en Conexión Internacional. Una importante cantidad de lluvia es la que tenemos a estas horas, no solamente aquí en la ciudad de Santa Rita, no solamente aquí en la región, sino que también en todo el país prácticamente es el mismo sistema. Frío, y según los reportes que tenemos de diferentes puntos de la gente, hay amigos que nos están escuchando también en Asunción del Paraguay que nos dice frío, mucho, mucho frío. Ahí están, escuchando la radio también a través de nuestro sistema de aplicaciones, el cual ustedes pueden descargar de la Play Store y de esa manera estar con nosotros también, escuchando siempre las novedades dentro de lo que son las programaciones del 88.3. 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Vamos rápidamente a más contenido informativo porque es la última parte, la sección final de nuestro programa, 44 minutos de las 9. Aquí tenemos más contenido para ustedes.
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0: Frente frío ingresa con tormentas y vientos del sector sur. El tiempo mejora desde el martes. Un frente frío ingresó este lunes al territorio nacional acompañado de núcleos de tormentas que se desarrollaron durante la madrugada, afectando inicialmente al sur del país y luego a departamentos del centro de la región oriental, informó de esta manera la Dirección de Meteorología e Hidrología. Las condiciones se extenderán a más sectores a lo largo de la jornada. Asunción registró una temperatura de 13 grados al inicio del día, lloviznas en línea con el pronóstico oficial. Con el avance del frente frío, los vientos rotan al sector sur con intensidad moderada en varios puntos del país, condición que también se irá extendiendo progresivamente. Para este lunes, las temperaturas mínimas a nivel nacional está entre los 15, mientras que las máximas estarían entre los 25. En la región oriental, en esta nuestra región, tuvimos una mínima de 13 grados en el inicio de la jornada. Martes y miércoles, frío pero sin lluvias. El martes 23 prevé buenas condiciones de tiempo en la mayor parte del país con expansión del extremo norte. La excepción está en esa región, donde se pueden registrar algunas lluvias aisladas. El ambiente se presentará frío desde las primeras horas con mínimas de entre 5 y 13 grados, máximas entre 12 y 17 grados. Los vientos continuarán del sector sur. Ya el miércoles 24 será la jornada más fría de la semana. Las temperaturas mínimas previstas se ubicarán entre los 3 y 9 grados y las máximas entre los 15 y 20 grados. Baja probabilidad de precipitaciones a nivel país. La Dirección de Meteorología e Hidrología recomienda a la población extremar los cuidados durante las noches y madrugadas de los próximos días ante el descenso sostenido de las temperaturas.
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0: De esta manera entonces lo que vamos a tener es un día inestable aquí en la ciudad de Santa Rita, donde de esta forma nosotros vamos a ir pasando lo que es esta jornada de feriado. Feriado nacional con varios locales, con varias empresas cerradas. Por este motivo hay otros que están activando, que están trabajando normalmente. Pero en el aspecto general, el movimiento comercial es bastante quieto con respecto a días normales. Cualquier lunes normal A estas horas tenemos un movimiento incesante, impresionante. Hoy está bastante quieto todo.
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0: Vamos a las últimas informaciones de la mañana. Municipales 2026 comienzan a preparar las máquinas y útiles. El Tribunal Superior de Justicia Electoral comunicó el inicio del periodo de preparación de las máquinas de votación y de los materiales electorales que se utilizarán el domingo 4 de octubre en las municipales. El cronograma electoral para las elecciones municipales 2026 indica que desde este lunes 22 de junio hasta el sábado 3 de octubre se inicia el periodo preparatorio para las elecciones. Esta etapa incluirá la preparación de máquinas de votación, el diseño, la elaboración de documentos electorales y la preparación de los materiales y útiles electorales para las elecciones municipales. Por otro lado, este miércoles 24 de junio culmina el periodo de comunicación de administradores de campañas electorales. Las elecciones municipales serán el domingo 4 de octubre de 2026. Los ganadores ejercerán el mandato correspondiente al periodo 2026-2031.
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0: justamente nosotros para dar un poco a conocer también lo que es el feriado nacional, esto que es un feriado móvil en Paraguay. El Día de la Jura de la Constitución Nacional se celebra cada 20 de junio. Esta fecha conmemora la promulgación y jura de la actual Carta Magna en el año 1992, marcando el inicio de la era democrática del país tras la época anterior. La fecha fue establecida oficialmente como feriado nacional en el año 2025, el año pasado decretado entonces, pero se ha convertido en un feriado móvil. Exactamente, esa es la explicación del por qué hoy lunes tenemos feriado nacional. Entonces, estamos recordando esa, esta también se puede llamar histórica, de parte del nuevo gobierno en aquel entonces, en el año 1992. Nosotros ya prácticamente estamos llegando al final de Conexión Internacional, estamos cerrando aquí todo lo que es nuestro compendio del formato de música y noticias. En instantes, luego de la pausa, ya tenemos más programas. LMP, La Mañana de Progreso, don Lucio Campos, para seguir con este formato de informaciones, con música, entretenimiento, actualidad, compañía, como siempre. Ya estamos iniciando con toda la semana. Semana importante, hay mundial, estamos en plena fecha de esta Copa del Mundo con mucho éxito. Si hay algo que rescatar de la organización es el éxito que están teniendo, porque todos los estadios llenos. Y de esa manera entonces estamos observando algo impresionante en los estadios. Y esperando que Paraguay dé una gran alegría el próximo jueves cuando volvamos a disputar y a jugar. Y cuidándonos también del frío que está ingresando con tormentas, vientos del sur. El tiempo mejora recién desde mañana. Hay que cuidarse, señoras y señores. En instantes ya está el LMP con todos ustedes para proseguir, para continuar, para entregarles más programación. Inicia la semana y nosotros, si Dios permite, regresamos mañana de 7 a 10 en Conexión Internacional. Formato música y noticias. En instantes, don Lucio Campos con todos ustedes.
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6: Un segundo. Estamos. Disculpame, Darío, ¿cómo te va, Alberto?
7: Bien, bien, Arturo, un gusto de saludarte. ¿Cómo estás?
6: Bien, ¿y cómo estás vos? ¿Cómo está Uruguay después de lo que pasó ayer?
7: Bueno, completamente decepcionado porque la verdad es que Uruguay ha tenido una performance muy mala. Un partido discretísimo contra la selección de Arabia Saudita en el debut, en donde el resultado debió ser el triunfo para Uruguay, pero que evidentemente la falta de jerarquía para definir el partido obró como cosa fundamental para que no pudiéramos ganar. Y ayer teníamos el partido ganado cuando errores de jugadores se produjeron en un saque lateral. Nos empataron el partido y prácticamente nos bajaron como si tuviéramos un marronazo en la cabeza a un equipo que el técnico hace 3 años que dirige, pero que no ha dado con el rumbo suficiente, no por el hecho de que tenga responsabilidad en las jugadas que ocasionaron ayer el gol del empate del equipo de Cabo Verde, sino más bien por una conducción que no ha sido afín con los jugadores, que no ha tenido una relación armoniosa, que ha dejado afuera jugadores que evidentemente podían dar una mano muy importante y que son hombres interesantes e importantes para el fútbol uruguayo. Y en lo personal yo discrepo con la nominación del técnico, con el trabajo del técnico y con la poca jerarquía que han mostrado los jugadores. Es una responsabilidad compartida en donde no solamente uno tiene la culpa, sino que hay un montón de cosas que se juntan para estar en este momento como estamos.
6: Ahora, Alberto, vos habías dicho que no estabas de acuerdo con algunas actitudes del técnico Bielsa.
7: Sí. Sí, yo había dicho esto y sigo manteniendo, porque el relacionamiento entre el técnico y los jugadores es fundamental para el desarrollo futbolístico del equipo. Vos podés tener un partido malo, pero no podés tener 3 años de permanentes partidos donde vos no encontrás la línea del equipo. Encontraste muchos jugadores lesionados, sí, pero no podés dejar de lado a aquellos que son fundamentales y que todavía te pueden dar rollo al equipo. A Uruguay le falta gol. Como un equipo que le falta gol no va a tener en sus filas a uno de los goleadores más importantes en la historia del fútbol uruguayo, por más que esté jugando en la Liga Norteamericana? ¿Cuántos jugadores que juegan en la Liga Norteamericana están jugando en distintas selecciones? ¿Y dónde está la selección de Estados Unidos? Está bárbaro. Entonces, ¿por qué lo dejas de lado? ¿Porque alguna vez tuviste un encontronazo con él y tuviste una divergencia que él mismo se encargó para de pedir disculpas? ¿Por qué dejaste a Nández, uno de los jugadores más marcadores, de más personalidad del equipo? Porque dijo que no le gustaba cómo vos tratabas a los jugadores o te manejabas con el equipo. Entonces, para mí, si bien es fundamental el director técnico, lo que juega son los jugadores. Y cuando los jugadores no se sienten cómodos, no es que pasen esto a propósito, pasa esto por lógica consecuencia de una relación que no es la mejor.
6: Si vos estás en posición ya en los estudios, cuando estuviste con Ernesto Faría, querido Ernesto, con relación a Bielsa, mi querido Alberto Kessman, y lo de España, ¿cómo ves? ¿Vos lo ves a Uruguay en qué posición a la serie al terminar la llave?
7: No, yo no lo veo afuera Uruguay hasta que no esté afuera, porque jamás se le puede decir un equipo uruguayo que está perdido cuando todavía no ha perdido. Eso no lo voy a hacer ni está dentro de mi pensamiento. Yo soy uruguayo y sé perfectamente la reacción anímica que puede tener el equipo. Dios quiera que pueda tener la reacción anímica que la historia le ha defendido siempre a los equipos uruguayos, que nunca pierden antes de jugar. Yo no pierdo antes de jugar, quiero esperar el partido y tengo la ilusión de que Uruguay haga un buen papel frente a España y que los jugadores se sobrepongan a los malos momentos y a los momentos que no han sido felices dentro del plantel.
6: Alexis Martín Arias es un arquero que podría ir a Nacional, y estábamos hablando con Ernesto Faría, que dirige Baba. ¿Más no se puede informar de por qué lo quiere tanto Nacional Alexis Martín Arias, arquero de Cerro, Alberto?
7: Bueno, no estoy muy al tanto porque estoy muy lejos de Montevideo y noticias suenan de muchas figuras. No tengo, ¿cómo te puedes decir? Una referencia firme sobre el arquero que tú me decís.
6: Está perfecto, Alberto, y sabemos y te conocemos. Paraguay, primero anduvimos mal, goleado por Estados Unidos, la victoria ante Turquía, viene Australia. ¿Cómo nos ves?
7: Bueno, más o menos estaré en la misma posición de Uruguay, con un técnico que es diferente. Es un técnico que más se adapta a la idiosincrasia del fútbol paraguayo, que conoce perfectamente bien. Se ha encontrado con rivales en donde Paraguay no ha sido el mismo equipo en cuanto a resultados de los partidos anteriores. Pero acá no hay nada perdido, acá hay que jugar hasta el final. Yo creo que los equipos van a hacer el esfuerzo de luchar hasta el final de la competencia.
6: Alberto, un abrazo, gracias.
7: Que pase muy bien, Arturo, que tenga mucha suerte.
6: Gracias, Alberto Quemandarío.
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6: Bueno, Recoma, vos tenés 3-4 minutos, los compañeros, si no, ya para...
0: Pues, qué bueno, ni que se agarra todo.
8: Ya agarra pa.
6: Ya agarra pa, Vito, Ricardo, así.
9: Hoy no tanto, pero bien.
0: ¿Nosotros? ¿Somos sí. público o no?
6: ¡A la puta de lío!
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6: Si le quieres llamar a Germán, Germán está donde juega Argentina.
10: Así es, en Dallas.
6: Está en Gachantero ahí también.
0: Harry, sí, señor.
6: Pero cuando quieran, si quieren lo digo. ¿Qué tal, Recordman?
9: Bien, Arturo, súper bien, gracias a Dios. Mucho frío por acá.
6: Qué bien, che. ¿Qué tal, Alfredo?
11: Súper bien, Arturo. Muchas gracias por preguntar. ¿Y ustedes qué tal?
6: ¿Y qué tal, Araña?
12: Bien, Arturo, un poco de frío, mi estilo, un poco de refrío. Ah, está Ricardo, cocina cuadra y así, ¿dónde va? Es rico lo que cocina, Ricardo, te suelo seguir.
0: Tallarín.
11: No, pero él estaba feliz con la conferencia de prensa.
9: ¿De quién?
11: De Alfaro. Él estaba feliz ayer.
9: ¿Ricardo?
11: Ricardo, sí.
9: ¿Por qué?
11: Manifestó.
0: Sí, sí, sí. Ayer me alegró la conferencia. O sea, la charla, el diálogo de Alfaro.
11: Sí.
0: Recuperó la alegría Alfaro.
11: Sí. Eso ayer escuché y me dio mucha alegría.
6: ¿Y vos, Jorge?
13: Bien, señor, bien, bien. Clement Turpin, el francés, va a dirigir el partido del jueves Paraguay ante Australia.
6: Sí. Sí, estaba viendo las redes, retuiteé también. ¿Y qué sabes de él vos, Jorge?
4: Aquí encontré que es un árbitro ya de experiencia. Sí. Lleva la insignia FIFA del 2010 y es considerado uno de los mejores árbitros hoy día en Europa. Está en la elite de los árbitros de la UEFA. Es uno de los mejores, Clement Turpin, el francés. Sí, señor.
8: Brillante. ¿Vos sabés quién fue designado otra vez? ¿A qué le reventaron ustedes?
13: Barton.
8: ¿El técnico salvadoreño fue designado otra vez?
13: Ah, sí, el árbitro fue designado.
8: Sí, otra vez.
4: En el segundo tiempo mejoró. El primero... En el segundo mejoró un poquito. El segundo.
8: ¿Es que mejoró el segundo?
4: El segundo, pero el primero era...
8: Y hay que verlo a Juan Gabriel Benítez, que estuvo muy bien.
4: Para mí,
8: hablamos con el niño Corte,
4: superó la prueba.
8: Muy bien. La falta existió.
4: Sí, muy buen partido de Juan Gabriel Benítez. Para mí, nota excelente, 10. Estaba siempre en las jugadas, una de ellas polémica, pero estuvo bien allí con el asistente, no, la verdad. Y sumado a eso, ayudaron los protagonistas. Eso me parece un hecho fundamental. No es por nada, pero aquí en nuestro torneo local se lanzan, se tiran, se quejan. Y ahí a nivel nacional, los protagonistas se prestan. Eso ayuda muchísimo, ayuda mucho.
8: Está Germán, ¿cómo te va, Germán?
10: Hola Arturo, ¿qué tal, compañero? ¿Cómo les va? Todo muy bien, aquí estamos del estadio de Dallas, previo al partido para Argentina-Austria. Imponente estadio.
8: El ambiente de los argentinos, ¿cómo está? Bien, y los australianos, ¿qué dicen?
10: ¿Cómo se cortó?
8: Los argentinos, la cantidad de argentinos, en diferencia, argentinos y australianos. Austriacos, perdón. Argentinos y austriacos, perdón, gracias, Víctor. Y austriacos.
10: La mayoría son público argentino, pero hay una gran marea roja, como le llaman ellos los austríacos, que de hoy temprano uno se los cruzaba por la calle ya tomando cerveza, whisky, o sea, bastante sonados, sé que es una cultura típica de ellos, llegando al estadio así en masa, pero todo con una tranquilidad enorme, llegando aquí al estadio de Dallas. El público argentino es local, nuevamente.
8: Está bien, Germán, que pase bien, el estadio es enorme, grandioso, ¿verdad?
10: No, impresionante, Arturo, no sabes lo que es esto. Un estadio que tiene aire acondicionado, tenés que estar con campera, porque está el aire a full y techado. Es el estadio Cowboy, equipo de fútbol americano, el equipo más taquillero del fútbol americano, ¿verdad? Sí, la verdad que es una locura. El servicio, las escaleras mecánicas, el sonido, un ponente en el estadio.
14: Germán, ¿qué tal? Te saludo a la distancia. Aprovecho para preguntarte porque sabrás que si nosotros ganamos el jueves, nos vamos a Dallas para la siguiente ronda. Te pregunto ahí, ¿cómo está el clima? Porque en Texas a esta altura suele ser 40 grados más o menos. ¿Está caluroso, realmente picante por estos días en Dallas que te toca estar?
10: Hola Víctor, ¿cómo te va? No, el calor impresionante acá. Ayer estuvimos un rato en el banderazo y la temperatura estaba arriba de los 40. Hoy en la mañana estaba un poco más fresco porque era temprano, pero ahora afuera de haber 38, 40 grados. Y acá en el estadio se no se siente porque acá hay aire acondicionado y con el techo cerrado. En eso no vas a tener problema.
8: Muy bien, Germán, muchísimas gracias. Gracias por tu tiempo. Saludos a la familia ahí.
10: Abrazo grande, comando. Saludos para todos. A las órdenes.
8: Gracias, muy amable, Darío.
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8: Y entiéndase, porque el paraguayo, como diría Alvarito Ayala, primero piensa mal y después piensa. Decía el querido Alvarito Ayala, el paraguayo primero piensa mal y después piensa. No es contra Gatito, es la situación que se puede dar. Al contrario, con un arquero con tanta jerarquía como Gatito Fernández, que ya es consciente que Arias titular y que si se va a Arias le corresponde por derecho recuperar la portería, ¿se entiende?
0: Claro.
8: ¿Vos comprendés?
0: Una portería claro, que él heredó de Jam. Y recordemos que Gatito ya jugó contra Palmeiras. ¿Gatito ya jugó contra Palmeiras? ¿El año pasado?
14: Sí, el año pasado. Exactamente. Sí, porque estaba pensando, claro, todos los años juegan últimamente.
8: Sí, por eso. Pero, bueno, el año pasado. Para hacerle descansar al Gatito le propongo. ¿Vos me escuchás, récord, man?
9: Sí, señor.
8: Bueno, después a las 13 ya quedan ustedes todos, Alfredo, los Jorge, la Araña, Selección y más. Nosotros nos preparamos para la Argentina que juega con...
14: Argentina-Austria.
8: Con Argentina-Austria.
14: 14 horas paraguayas.
8: ¿Y los austriacos qué decía? Que eran pocos,
14: pero... Que hay gente de Austria, pero poco, obviamente. Los argentinos, bueno, son locales como en cada ciudad. De
8: te propongo un cambio. Yo paro del Gatito si vos cantas algo de la Selección Nacional récord, man.
9: No, pero Gatito va a atajar. Yo también estoy de acuerdo que Gatito va a atajar. Va a ser
8: no,
9: uno.
8: No, no, estás entendiendo. Yo te... Prepárate. Mm. Vos cantás algo de la Selección paraguaya. Gustavito te puede acompañar o el niño. Y ya no hablo más del Gatito, ni de Aria, ni de Facundo y Frank, que iba al fútbol...
14: Emiratos Árabes.
8: Emiratos Árabes, arquero de Olimpia. ¿Estás listo para cantar o no, récord, man?
9: Y lo que sé, Paraguay.
8: Paraguay. No, espera. Espera.
9: Eso es lo que podemos cantar en coro. No, bien, Aguille, bien, Aguille, man. Buena, buena, ganamos.
8: Darío, y después canta Recoman y ya no hablamos del Gatito.
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1: Bueno, entonces también la araña va a cantar. Y ya no hablamos más del gatito, de nada, de lo que pasa, porque viene Juan Espínola, podría venir, Alexi Martín Aria podría ir al fútbol uruguayo nuevamente. Él decía que Lentinelli, que es de Olimpia.
2: No, para mí Lentinelli es...
1: Pero tiene lento. Nombre.
2: Sí, pero hoy no es el suplente.
1: ¿El suplente de Guaraní, de Servio?
3: Era Marino Arzamendi, que ahora se fue al fútbol argentino.
1: ¿Quién es? ¿Quién es? ¿Quién es?
3: Aldo Pérez a fin de año.
4: Sí. No, Arturo, usted que tiene la información.
1: ¿El Kili de Libertad?
4: El Kili Rojas no en ningún momento estuvo en la carpeta.
1: Sí, Alfredo.
4: El Kili Rojas no estuvo en carpeta en Cerro Porteño en ningún momento.
2: Ahora no, le das a Paxi. Le das a Pac o algo, pero ahora no.
5: ¿Hubo un acercamiento en ese momento?
2: Sí, en ese momento sí. Por Kili Rojas pregunta.
3: Seguro que Colón va a buscar a algún arquero del fútbol argentino. Espínola está
2: uno que él conoce. Herrera, el primero que sonó, Víctor.
1: Porque Colón ya definió, comienza
3: ahí, ahí dice otro que sonó.
2: Herrera, de Talleres. 34
5: años.
2: Experimentado Herrera. Sí. Fue uno de los primeros en sonar. Él y Espínola.
1: Vitamina y Colón ya están definiendo plantel.
3: Sí.
1: Y es lógico por pretemporada.
4: De a poco tenemos que ir sacando el sub-19 entonces.
3: Totalmente de acuerdo, Alfredo.
4: De a poco tenemos que ir sacando, porque si traemos laterales de Nueva Zelanda, imagínense lo que le va a costar a los jóvenes poder jugar.
1: ¿Qué te hizo Pay?
6: Team Pay.
4: No, no me hizo nada, pero si contratamos laterales de Nueva Zelanda, significa que las posibilidades que tienen los jugadores paraguayos van a ser cada vez más cortas. Menos oportunidades van a poder tener.
1: Así mismo, como dice Alfredo.
2: Pero hay que verlo de Payne, porque hoy no le va a quitar el puesto a Cáceres, por ejemplo.
3: No.
2: Entonces no.
1: Y también es volante. Te dije que ya no me dieron bola.
2: Sí, podría jugar, pero ¿a quién le va a quitar el
1: puesto? Ah, no sé yo, pero si le traen.
2: Pero es un golpazo.
1: Puede jugar 10 minutos, 15 minutos. Lloró de emoción Payne cuando habló de Olimpia.
2: Es Márquez, sí. La lloró, copa con Payne.
1: Que lloró el tiro de esquina. Ayer todo fue más que el gol. Payne. El tiro de esquina más que el gol.
2: Pero porque hace la
3: asistencia de gol.
2: No, pero
3: gol.
2: ¿Quién hace? Paraguay hace lo de Payne. El hincha de Olimpia.
3: Claro, el hincha.
1: No, internacional yo estoy viendo, pero lo de Payne.
3: Pasa que afuera lo siguen mucho, no por lo de Olimpia, lo siguen mucho por el tema de redes sociales.
1: Por redes, y eso yo he visto. El tiro de esquina de Payne. Pero bueno,
3: ahí también, como suele pasar, el video de representante. O sea, se festeja la única jugada. Yo vi el segundo tiempo ayer y.
1: De uno, bueno.
3: El centro no metía bien.
1: Bueno, Araña y Recoman ustedes, y después vamos a descansar también nosotros y Pucuma, y nos tenemos Argentina. Y ustedes quieren hablar de la selección. Niño, ¿quién canta primero, Jorge Casal? ¿La araña o...?
2: Denis ya tiene le pasamos la computadora, tiene preparado la letra. Denis ya está listo.
7: Sí, mejor.
2: Segunda o araña.
7: Comandante, para aclarar nomás, Recoman es el que... Va a cantar, Araña está y Ruan Jun Baiteina.
2: Ah, está fuera.
5: Está fuera de ritmo.
2: Fuera de ritmo.
1: No, eso fue la terapia. Si es así, yo no voy a trabajar. Cantame, Recordman.
8: Vamos a cantar adelante Albirroja, porque ya la cerro. Cerro que juega en diciembre, recién Arturo. Vamos a hablar del Albirroja. Albirroja, agosto, sí, pero cerca de Navidad ya juega. Vamos a Albirroja, papá. Por eso esta canción. Adelante, Albirroja.
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0: 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Na, na, na.
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1: $2.500 dice Diego, la entrada para Argentina hoy.
2: Para Argentina hoy, sí, mucha gente estaba desesperada buscando y se veía en redes que se ofrecían entradas $4.000, $5.000.
1: Terrible.
2: Era imposible. Hablando de eso, a mí lo que me preocupa para más adelante, en el caso de que Paraguay avance, el tema de las entradas, porque en el sistema de FIFA se vendieron todas sin nombre propio de los partidos. O sea, las selecciones que van clasificando y que van acomodando en cada ciudad tienen que ir rebuscándose por entradas. Yo sé que seguramente llega un pequeño cupo a cada asociación, pero para el público común que está dando vuelta, bueno, por aquí, va a tener que hacer un esfuerzo importante para comprar.
1: Pero 2.500 es la más cara.
2: La más cara.
1: ¿La Argentina?
2: Para mí que en reventa hay más caro.
1: ¿Hay más caro? En reventa.
3: Sí. 4.000 estaban pidiendo.
4: Víctor, sobre el punto... Ahí sobre,
1: y después canta...
4: Sí, quería preguntarle un poquito a Víctor y también voy a consultar con Alienda PF. Ahí no tienen los seleccionados, no sé, un 10 o 15% reservado de entradas, por ejemplo, una vez que pasan, Víctor. No
2: hay,
4: es como...
2: un pequeño cupo, Jorge.
4: Hay un cupo,
2: sí,
4: ¿verdad?
2: Sí, pero tengo entendido que eran 1.500 entradas a partir de 16 de final. Por eso, para el público va a ser difícil conseguir boletos o van a conseguir a un precio.
1: Las agencias también tienen su...
2: Exactamente.
1: Yo no echo de menos a la afición deportiva paraguaya. Pero el argentino lleva, vendí mi auto, me quedé sin nada, todo por la selección. Yo no digo que acá no sea, porque si no, primero se piensa mal y después se piensa. Como Argentina logra el título de campeón, todos quieren verle, Ricardo, Víctor, Argentina.
3: Es que el último mundial de México.
1: Esto y eso, sí, claro, y entonces eso contagia todo esto. Darío, y después canta La Araña.
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1: Bueno, Araña, ¿está listo?
5: Ah, Caina, Arturo. Ah, Caina, uno que alcance.
4: Está buscando la letra.
1: ¿Y qué es lo que vas a buscar tanto?
4: Uno que alcance, dice, porque no se abre bien hoy, creo que la garganta de...
5: Tengo un Paraguay.
4: Sí.
5: Variante.
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0: 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A ver cómo dice. 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
2: ¿Qué pasó?
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2: Ya está listo.
4: Ahora sí, señor. Topama, Arturo,
2: ahora ya encontró la letra, ya encontró.
4: Becheta. Ahí va.
5: Pula, ¿qué? Araña, genduta, araña. Araña, genduta, araña.

0: tanto.
1: Quizá Alfaro.
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2: Y te vas.
0: Y yo arriesgué contigo hasta la última gota.
1: Le dijo Alfaro al Mirón.
0: El llanto que hoy refleja mi triste derrota. Y ahora te vas, sabiendo que no pude lograr en tu alma motivar el amor que yo por ti sentía. ¿A quién llegarás? Todo lo que no me diste a mí, ¿quién llorará por ti como yo algún día? Muchas gracias.
1: Muy bien, Sira.
3: Con el WhatsApp, porque después tenemos al Faro, niño, Jorge Casal, Alfredo. ¿Vos querés cantar, Alfredo?
1: Alfredo cantaba, bro. Mentele Paraguay.
4: No, después de esto, grandes cantos, actores, no, imposible.
1: El pariente de cantar mejor es que Alder así.
3: Bueno,
1: eso sí.
3: Darío, y después tenemos niño Jorge Casal, el WhatsApp, y después tenemos Alfaro. ¿Se quedan con la naña o se quedan con el récord, Darío?
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4: En el chat de
3: WhatsApp, YouTube. Con todo el niño, ustedes a las 13 sí. Ya se quedan. Tenemos en instante Alfaro y después nosotros volvemos para el partido. ¿Tenés tu WhatsApp, niño?
4: Sí, señor, 0971108010. Igual el chat del YouTube se movió bastante. Juan José Cáceres dice: a los leones araña. Eri Almirón, ya vas a comer enseguida, araña. No llores, dice. ¿Está dónde? Gustavo Álvarez. Está en YouTube, está la pura. Vamos con los audios.
6: Fuerza a los muchachos, que está si hacemos un programa más serio. Darío, que se haya jugado pita más.
4: Por Darío, ahí siguiente audio. Vamos.
7: Con estos dos monstruos tiembla Alder Alcides.
4: Tiembla Alder.
8: La obsesión inmensa por hacerte mía.
9: De esta vida araña ya. Ya
4: eres
9: inmortal
4: terror, ¿dónde está? No me mentes,
9: café.
4: Vota a favor.
10: Aclarando que yo no soy cantante, yo soy un caradura.
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11: Comandante, después irán de Yaguacuayito, Cacase.
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4: Más audios.
12: A ni depende casi ahí, dice la, porque se preocupa Darío, indica tuyo o busca aquí, a ver.
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7: Estaba donde desde la araña, o sea, letrina la voz de este muchacho, letrina.
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10: No, ya abuelo, ¿qué era? No, más
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2: si la audiencia pide, canto otro.
4: ¿Eh?
13: Sí, sí, sí, sí, sí, sí.
4: Se anima.
13: Sí,
2: araña, espalda, sí, araña, espalda ancha, papá. Espalda ancha.
4: Pero tiene que decir la audiencia.
13: Pero aclará que no soy cantante.
2: No, aclaro que no soy cantante.
13: Yo lo que califico tu actitud.
4: Niño, aquí está pidiendo la señora, quiere cantar uno más, araña. Dice, pero no sé si.
2: No, no, pero.
4: Está el permitido hoy.
3: No, perana.
13: No,
3: excelente el enlace. Y ni qué decirlo, cantante, éxito, Juan Silva. Juan Silva felicita a la araña.
14: Y a Denis.
3: ¿Y tu doctora qué dice?
14: Sí, un saludo para mi neumóloga, la doctora Rocío Gómez. Nos está siguiendo. Es su cumpleaños, me dice, así que muchas felicidades. Ve todas las programaciones, doctora Rocío Gómez. Un saludo muy especial desde aquí.
3: A la doctora Rocío, que sí, es tu doctora.
14: Exactamente,
3: mi neumóloga. Muchas felicidades, doctora. Y mucho cuidado con Juan, con Víctor por el tema de...
14: El asma. Ella me hacía un tratamiento. En realidad tengo que visitarla porque hace 2 años que no voy. Pero
3: bueno, andate a la doctora. Muchas felicidades. La doctora se llama...
14: Rocío Gómez.
3: Bueno, ¿qué tenemos, doctora? Muchas felicidades. ¿Qué más tenemos?
4: Cataratas. Cataratas de audio. A full. Otra pregunta aquí. Darío, pero canta, dice en el chat también.
13: Darío, canta
4: de YouTube. Bonito. Otro dice, niño, no te olvides, Daniel, lo que prometiste, los lomitos para hoy.
13: Ah, sí,
4: porque si ganaba Paraguay, prometiste los vales de lomitos. Y ganó Paraguay.
13: ¿Quién dijo eso?
4: Se acordó Juan José Cáceres y el amigo Timax también.
13: Ah, esos dos ya está.
4: Ya está.
13: Eso ya está.
2: ¿Cuánto más retirar?
4: Ya ganaron.
13: Después en privado.
4: Ya ganaron los dos en privado. Timax y Juan Cáceres.
3: ¿Jorge Casal, quiere cantar?
15: No, yo soy relator, señor.
3: ¿Y vos, Alfredo, querés cantar?
16: No.
13: Cumpleaños feliz, quería cantar, Alfredo, no, Arturo.
16: Para la neumóloga.
4: Para la humana, sí.
16: Para el ama. Natación hay que hacer.
13: Y vamos, cumpleaños feliz. Cumpleaños.
15: La araña quiere cantar.
2: Si la audiencia pide.
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4: Tenemos más audio, señor.
3: Tenerle, Darío, ese dos remifa sol así. Gustavito. Ese dos remifa sol así, sí, la sol fa mi re do tenés.
4: Va a buscar, Gustavito.
3: Está con la A.
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17: Ahí está el Ricardo. No sé si es turco, austriaco.
3: Darío, contigo.
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3: Y ahora mi fa sol, así, sí, la sol fa mi redo.
0: Sabiendo que no pude.
13: Yo no me animo. Muy difícil.
3: Jorge.
15: No, imposible.
2: Gustavito no
3: sea Jorge Casal, do, re, mi fa sol,
13: dale, Jorge,
3: así,
13: metele,
3: la sol fa mi redo, decir.
15: No, imposible.
3: Alfredo Mendoza.
16: Imposible.
3: Do, re, mi, fa, sol, la, si, si, la, sol, fa, mi, re, do, Alfredo.
16: Imposible.
3: Ah, la puta, niño.
4: Voy a intentar animarme. Do, re, mi, fa, sol, la, si, si.
13: No tengo canción, he cantado.
4: Y es
1: Yo he recitado.
4: Es tipo...
1: No, yo no sé mi fa sola, sí, pero sí te puedo cantar el grupo Miramar. Pobreza total.
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18: Vení, no probaste cantar en do, en donde nadie te escuche.
14: Sí. Sí, no puede cantar en do, en donde nadie le escuche.
17: Araña, vos.
2: Señor, yo estoy presto a ese ya, Iñema, tengo re, uno. Re, no, no, ese no me animo.
4: Quiere cantar uno más, dice Araña, señor.
2: No, ese no me animo, comandante.
3: Uno más y después vamos a ir al faro. Canta uno más y después al faro.
2: Acá está. ¿Cuál es así, Arturo? Pero, así, ve acá, culo, lleve ahí, pero, añádame, te da.
3: Bueno, pues, aguillende, aguillende, aguillende.
2: Acá hace. Y sacar el gran, la... ¿Cómo?
16: Costra.
2: La costra que tenés en tu cabeza. Así, vea. Así. ¿Puedo?
1: ¿Entra? Adelante.
2: Así, Juan Arturo, pero ni jamás te da.
3: Aguyéndeme, aguyéndeme.
1: Epa, ¿a qué?
16: No, araña.
1: ¿A qué? Sí.
14: Yo te voy para adelante.
1: No, araña, ese no te va a salir, hermano.
2: Lo más difícil es la Mauto. Así me dijo mi...
1: O métele onda.
14: Yo te voy para
2: adelante. Este es cortito nomás porque estoy en La Paz. Poco aire tengo.
19: Hola.
1: Le acompaño con Silvio.
2: Me pides tu libertad. Sabrás que ya ser con ella.
14: Este es una...
2: De la puerta para allá. Hay lobos por donde quiera. Y no tienen compasión. Y muerden al que se deja.
19: ¡Policía! ¡Bellumina!
2: No arrimes tu corazón al fuego porque se quema. Tú quieres probar la miel.
14: Claro que no.
2: Sabrás que no siempre es buena. Y aquel que llega primero no siempre es el que se queda.
1: ¿Quién ahí? ¿Quién se cayó? ¿Quién se cayó?
2: ¿A dónde vas, cariño? ¿Qué harás con tu libertad?
14: ¿Tú?
2: Sí. Cuidado con las trampas que en el amor siempre hay. Y cuida tu corazón, te lo van a destrozar. Wow. Gracias, bien, muchas gracias.
1: Muy bien. Ahora sí con la voz.
4: Ahora bofina.
2: Muchas gracias, Arturo. Gracias, Ricardo. Gracias, Víctor.
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3: Vamos con Alfaro, compañero. Ayer estuvo Guiño, nuestro compañero de trabajo, también con Camilo, en esto que tiene que ver con Alfaro.
14: Exactamente.
3: Dos temas abordó.
14: Primero fue un mensaje del Día del Padre, porque saludó a todos los que estaban ahí. Después siguió conversando, dijo que él confía en que todos lleguen de buena manera, salvo Almirón, que sabemos que está suspendido. Y profundizó sobre un tema que es casi de debate a nivel mundial, la cuestión de la pausa de hidratación. A él no le gusta para nada esto que se implementa a partir de este mundial, y que veremos si habrá ya en otros torneos. Conmebol, por ejemplo, ya está en Libertadores Sudamericana. Veremos si ya es una regla del fútbol en general o es para esta clase de torneos donde el marketing está
3: antes,
14: a tono.
3: Perdón, Vito, antes de irnos al faro, ¿vos querés, Recordman, que va a ser un partido o más lo de Miguel Almirón?
13: Yo creo que va a ser un partido.
3: Bueno, eso es automático. Ahí se queda para Recordman. Sí. Para vos, Alfredo.
20: Sí, porque es la primera. Puede ser que un solo partido le toque a Almirón.
3: Un solo partido. Hola, Aña.
21: Voy a ser más contundente. Un solo partido. Un solo partido.
3: Para vos, Jorge Casal.
22: Un solo juego, señor.
3: Para vos, Niño.
4: Dos partidos, lastimosamente. Por la situación.
3: Fuera, dos partidos.
4: Fuera que APF está enviando nota, APF está enviando nota a FIFA, pero yo creo que igual dos partidos.
23: Dos como mínimo.
14: Yo también creo que serán dos.
3: Dos partidos como mínimo. Muy bien, Darío.
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3: Nacional ya sumó a Suculini de Racing. ¿Qué eso es? Diego dice.
14: Suculini el volante central, pero Nacional.
22: Nacional de Uruguay. Bruno Suculini.
14: Porque Suculini es otro nivel, por eso.
3: Vamos con Alfaro. Y estamos hablando de lo de Alfaro. Y después tenemos. Ya se quedan ustedes, compañeros. Entonces, selección, todo lo que quieran. Ahí está. ¿Les parece, Niño, Jorge Casal?
4: Sí, señor. Correcto. Vamos con lo de Alfaro y luego regresamos ya para el partido entre la Argentina y el seleccionado de Austria. Gracias, señor. Nos reencontramos en unos minutitos. Alfaro a continuación.
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27: Profe, volvió Paraguay.
28: Siempre estuvo. A veces uno quiere y no se puede. Hay circunstancias que juegan y que lamentablemente son así. Son cosas que pasan y bueno. Pero también, muchachos, lo que nos espera por delante con Australia es muy difícil. Y que tampoco callamos, la verdad, pues yo le decía a los chicos, a veces cuando uno viene desde un lugar tan adverso, el reconocimiento de esos equipos que nacen de la adversidad, porque cuando uno ve el reconocimiento a Paraguay de figuras consagradas, es la, el reconocimiento del valor del esfuerzo en la lucha de la adversidad más extrema. Y en muchos casos... obviamente que se lo respeta, pero en otros hasta a veces se lo llega a admirar. No es el caso este, pero ojalá que nosotros podamos seguir de la misma manera para saber que lo que para siempre para nosotros era ser menos, para nosotros significaba ser más. Eventualmente podemos ser menos que todos los equipos están jugando acá en el Mundial, pero nosotros no lo sentimos. Nosotros sentimos que si estamos todos juntitos, podemos en algún modo ser más. Y eso es lo que en ese sentido trabajamos.
6: Que mucha gente vino a Gustavo, ¿eh? Muy lindo lo que dijiste. Profe, que mucha gente vino de Paraguay.
28: Hermoso, la verdad, y ojalá puedan venir más. Ojalá nosotros demos el paso que necesitamos dar contra Australia y que ojalá sume más gente. Y no solamente la que está viviendo acá, que por defender la naturaleza tuvo que abandonar el país y venir a ser patria desde otro lugar, sino que haya gente que también sé que está muy difícil, porque viajar hoy está muy difícil, es muy costoso, los mundiales se sobredimensionan, los costos, todo lo demás, y por eso a veces uno entiende el sacrificio que hace la gente para tratar de pagarse un pasaje, pagarse una entrada y estar presente. Los precios de las entradas eran carísimos, entonces ojalá uno tuviese la manera, que es lo que yo digo, cuando se pierde la esencia de lo que es el fútbol, ¿no? Y el fútbol no puede ser un negocio, tiene que ser fútbol. Y eso, ¿por qué? Porque lo tenemos que disfrutar la mayoría, no un grupo muy selecto. Y me parece que eso es dueño, el fútbol, somos dueños todos, y fundamentalmente los más humildes, porque el juguete más barato para jugar era una pelota, que a veces era difícil pagarla, pero con un juguete jugaban 22. Entonces el poder que tiene el fútbol es muy grande.
7: Profe.
28: Y eso hay que defender.
7: ¿Sí? Todavía falta. Digo, pero aparte de Almirón, ¿llegan todos los tocados?
28: Vamos a ver, todavía no se juega el partido. Si el partido se jugaría mañana y te diría, bueno, hay cosas que hay que ver. Yo creo que van a llegar todos. Creo que van a llegar todos bien.
7: Porque Diego está.
8: ¿Cómo te llevas, profe?
28: ¿Eh?
8: Con la pausa de hidratación, ¿cómo te llevas? ¿Cómo que corta un poco el
28: pelo? No, yo creo, no la veo bien. Yo creo que es una pausa publicitaria, no es una pausa de hidratación. O sea, porque son 3 minutos. Nosotros queríamos volver a jugar, por más que íbamos perdiendo. Un hombre de menos. O sea, no, espera, falta un minuto y medio. No, vamos a jugar. O sea, si lo digo, coincido con Marcelo Bielsa en ese aspecto, porque son 4 tiempos. Y me parece que se desvirtúa un poco, porque se desvirtúa la continuidad, los momentos, un montón de cosas que... Hay lugares que sí, pues el año pasado yo estuve... En el Mundial de Clubes y había determinados lugares donde tenías temperaturas de 37, 38 grados con estadios abiertos, donde se hacía difícil la continuidad, pero con un minuto te alcanza para la rehidratación. Ya 3 minutos te das cuenta mientras ves la transmisión, que son pautas publicitarias. Es ahí donde yo digo que se está perdiendo el juego.
6: Profe, tengo con la regla nueva.
28: No podés preguntar en la conferencia de prensa. Con la regla 9 que hace tarda, listo. Yo digo nada más lo que pienso.
7: Pero otro deporte dijiste.
28: Y sí, porque es otro deporte, honestamente sí. Yo creo, aparte porque el fútbol es pasión. El fútbol es la esterilización de pasión. Las pulsaciones están a mil. O sea, yo me juego mucho todos. Cuando digo yo, digo en general, el protagonista se juega mucho en todo. Entonces, yo lo que tengo miedo es que terminemos transformándonos en jugadores de PlayStation. No, que tenemos que ser jugadores de PlayStation de by manual. Entonces, no, pará, viejo, hay que discutir esto, la templanza, el dominio de situaciones, el imponerse. Hay un montón de factores que se imponen en ese aspecto. Nosotros nos hablaron de la regla de bloqueo, la que pegó en el palo y la que pegó en el travesaño. Bueno, fíjense el bloqueo que hay. Y no pasaba nada, si no metían el gol, es gol. Y eso está prohibido. Entonces digo, si está prohibido, está prohibido. Está prohibido todo. Y si no se permite, se permite todo. La jugada de Miguel. La jugada de Miguel que le saca la amarilla en el partido de Estados Unidos. Si nosotros en ese centro metemos el gol, se cobra gol. Y después vinieron para atrás y cobraron la falta. Entonces, ¿por qué? Porque la orden que se dijo es que si se le da continuidad y se convierte el gol, no se dice nada. Entonces, ¿qué estamos haciendo? Estamos convalidando algo que fue un error. Entonces, ahí donde yo digo, yo acepto las reglas, pero cuidado. A mí me parece que fueron demasiadas cosas en un muy corto tiempo y donde, insisto, yo siento, yo la acepto las reglas porque estamos participando, no voy a decir que no las acepto, pero que sí es otro deporte. Yo siento que es otro deporte. Me voy a trabajar.
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Matías Galarza, como lo vio, contra el poste izquierdo de Shakir. La pelota se va al fondo contra el poste izquierdo. De entrada Paraguay llega el gol. Indudablemente es lo que espera la afición, es lo que esperamos nosotros. Paraguay recuperando terreno en la Copa del Mundo. Si la Verroja venía de perder ante Estados Unidos, ahora Galarza de entrada. Comprensible, atendible, incontendible la alegría genera la selección nacional. Late fuerte el corazón y llega el alma. La albirroja pegada a la piel, sentimiento único de grito albirrojo. E indudablemente cuánta emoción es que Paraguay de vestuario al gol gana la albirroja por 1-0. Matías Galarza, qué bien le dio, tranquilidad. Remate fuerte por bajo. Vibra el corazón, Paraguay gana 1-0.

0: que todos pensábamos que se iba a salir a defender, pero apenas se movió la pelota, todos para adelante. Hasta Cáceres, que fue criticado en el partido anterior, salió a romper, salió a buscar. Equivocación en la salida del equipo rival, aprieta Paraguay. Pita que hace lo que tenía que hacer, aguantar de espalda, tocar al costado. Allá aparece Matías Galarza, mirá si va a estar sentido, decía ayer Alfaro. Este chico se lleva todo por delante. En la primera que tuvo le pegó al arco, lejos del alcance del arquero, para darle el primero a Paraguay.
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4: Allí las palabras de Alfaro, ayer en una charla informal, se acercó allí a los colegas, saludó por el Día del Padre, dejó un par de mensajes, y este especial igualmente. Darío, y a la vuelta vamos a escuchar al colega ecuatoriano, porque las últimas horas Olimpia cerró la venta de Hugo Quintana al Independiente del Valle. Le va a dejar casi 2 millones de dólares al conjunto de Canon, un buen dinero para Olimpia. Sobre el caso de Hugo Quintana habló el colega Alín Roberto. Eso será en unos minutitos.
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4: Aquí recibimos un mensaje del WhatsApp, pero dice: ¿qué tal, niño? Arturo, Denis, hoy está de cumpleaños mis mellizas, Marisol y Mariluz. Están observando el programa. Soy Ricardo Villalba. Te mando saludos, Denis. Ahora vivo en Luque. Dice: te conoce, estudiante de Saltillo, dice.
5: Sí, Saltillo, lo conozco. Sí. Un abrazo y felicidades.
4: Para sus niñas, para las mellizas, Marisol y Mariluz. Están años, atentas. Cinco añitos. Fanática de Julio Enciso, me enviaron una fotito. Allí están con la remera de Paraguay, Julio Enciso. Así que para las pequeñas allí, Marisol y Mariluz, 5 añitos. Un saludo especial para toda la familia Villalba en Luque, festejando estos 5 añitos de Marisol y Mariluz.
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4: Normalmente Independiente del Valle es un equipo que no contrata mucho de afuera. Lleva lo justo y necesario. Trabaja mucho en la cantera, pero estaba necesitando un jugador de rasgo de Hugo Quintana, que cerró un muy buen semestre. Así como están las cosas, le compra el 50% del pase en un monto importante. Eso y más. Alín Roberto, colega ecuatoriano, habló contigo, Iván, ayer en la previa, con la importancia de la nota y la transferencia de Hugo Quintana. Escuchemos a continuación. Alín Roberto, colega ecuatoriano, y la transferencia de Hugo Quintana al Independiente del Valle ecuatoriano.
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6: Acá se maneja la información, de hecho ya es un hecho. Seguro que ya tenés, ya estás al tanto de Hugo Quintana, justamente el mediocampista de Olimpia, que lo compra. La Liga Independiente del Valle justamente lo compra por el 50% a Olimpia por un monto de 2 millones de dólares. Quintana es un excelente volante de Olimpia, fue campeón del torneo Apertura de este primer semestre y se lo lleva el técnico Joaquín Papa, dicho sea de paso Alín, que lo tuvo como futbolista a Hugo Quintana en Liverpool, en el fútbol uruguayo, Alín.
1: Sí, y esto es importante. Diego, explico una situación para contextualizar. Patrick Mercado, el jugador que fue vendido al Sevilla de España, sufrió una lesión en Independiente del Valle. Una lesión de la cual no se puede recuperar hasta dentro de 2 o 3 meses. El jugador tiene que presentarse ya en el Sevilla. No hubo un sustituto ideal para ese volante. Independiente del Valle buscó casa adentro, pero no lo encontró definitivamente y debió golpear puertas en el exterior. Y en esta oportunidad, sí, de manera sorpresiva, recibimos esta información de este volante que, sin lugar a dudas, es la única pieza que le falta para el engranaje de Joaquín Papa y seguir como líder y aspirando más en Copa Libertadores.
6: Sí, señor, lo conocemos, Salina, a Hugo Quintana. Es un volante ofensivo, realmente es un volante que tiene mucho gol, que fue muy útil en este primer semestre para el equipo de Cano Poral. Olimpia también, Independiente a Hugo, otros factores también, Olimpia logra el título, el torneo de apertura, pero acá algo muy interesante, Alín, que lo conoce, por ejemplo, Joaquín Papa, como te decía, técnico Liverpool, ya estuvo en el fútbol uruguayo, y eso también, no sé qué pensás, Alín, eso ayuda mucho al propio técnico uruguayo de conocerlo, al propio futbolista como Quintana.
1: Totalmente, totalmente. Si hay algo que me parece debe ser esencial es el conocimiento de un recomendado, en este caso de Joaquín Papa, que haya trabajado con él, que sepa la necesidad primero que tiene el equipo y dónde le puede calzar esta pieza. Ahora, Diego, hay una situación que a mí me llama poderosamente la atención. Hablabas de $2 millones por el 50%. Es la primera vez, y sin temor a equivocarme, es la primera vez que Independiente del Valle hace una inversión de esa magnitud y en esa cantidad, porque anteriormente han llegado jugadores, sí, con algún cartel, pero no con ese precio, la verdad, elevado. Independiente no suele romper una línea en el lado económico, más allá de que recibe por venta de jugadores y todo aquello, pero es la primera vez en el seguimiento que le hago a Independiente del Valle que hace una inversión de esa magnitud, y me parece muy curioso.
6: ¿Manejabas el monto de $2 millones, Alín, o no?
1: No lo manejaba. Diego, usualmente, como máximo, Independiente del Valle, como máximo tiene una tabla de $1 millón, y a veces manejando la opción de compra total. Pero en esta vez se habla del 50% de los 2 millones, y la verdad que eso sí me ha llamado poderosamente la atención. Entonces, el seguimiento, el scouting que han hecho con Joaquín Papa, sin lugar a dudas, va a calzar a la perfección en el equipo rayado de Quito.
6: Totalmente. Independiente del Valle ahora enfrenta, bueno, una vez que concluya LIM, una vez que termine la Copa del Mundo, va a enfrentar a Deportes Tolima. Clasificó Independiente del Valle, sabemos lo que es esta institución, es muy fuerte en Ecuador, Alim, así que se lo lleva, te repito, un futbolista bueno, dinámico, que tiene proyección, es un volante muy ofensivo y que llega al gol. Ahora, con relación, aprovechando tu gentileza, Alim, la situación de Cocolizo anda muy bien, marcando los goles, el que aparece poco, Luis Zárate, en la zona defensiva, Alim.
1: Sí, y eso tiene que ver ya con una decisión de Joaquín Papa, porque ahora se recuperó Richard Schunke, por ejemplo, que no jugó en la primera etapa del año, estaba lesionado. Y a pesar de la lesión de Schunke, a Zárate tampoco es que lo considero, porque ahí la dupla de centrales estaba Carabajal con el ecuatoriano Andy Velasco. Ahora, muy difícilmente lo consideró a Zárate, y yo dudo mucho que vaya a tener un espacio de aquí más. Sigue siendo jugador de Independiente del Valle, eso no tengo ni la más remota duda. En cuanto a lo de Charlie González, él seguirá, él es goleador en la Copa Libertadores de América. Él tiene la confianza, por lo menos, de Joaquín Papa, para que continúe liderando el ataque de este Independiente del Valle, que a la vuelta del Mundial vamos a ver cómo se enchufa en Libertadores, porque todo apunta que en el torneo interno va a ser difícil, por la ventaja en puntos que tiene con sus inmediatos seguidores, que alguien lo alcance. Es decir, va camino al título Independiente del 2026.
6: Ahora, Lin, sacando un poco lo de Hugo Quintana, que va a reforzar a Independiente del Valle, repito, Olimpia vende el 50%, un contrato. Acá manejamos la información, queremos corroborar contigo, Alim, de 4 años va Quintana Independiente del Valle. ¿Es así?
1: Sí, es así como hemos consultado en las últimas horas, Diego, en cuanto a esta posibilidad. Ahora, el tema de Independiente del Valle da para una visualización muy amplia, mayor a nivel internacional, Y si en efecto tiene los 4 años de contratos, pero difícilmente creo yo que con la visualización y mostrando la condición que tiene Quintana pueda quedarse, no sé si más de uno.
6: Perdona, Lim, se cortó un poquito.
1: Digo, sí, decía que si por la condición de Quintana, un equipo que tiene visualización internacional y llega más allá en Copa Libertadores de América, difícilmente lo veo completar el año en Independiente del Valle. Pero sí, son 4 temporadas.
6: Sí, tenés razón, sí, sí, porque te repito, sí, es correcto lo que apuntás, a lo mejor puede evolucionar mucho más de lo que hizo en Olimpia. Aparte va en un fútbol, el fútbol ecuatoriano, un fútbol muy competitivo a nivel sudamericano, Alim, con equipos muy fuertes.
1: Sí, sí, más que todo, Diego, hay una situación, o sea, más allá de que llegue o no, digamos, en Copa Libertadores de América lejos, de que sea campeón en el fútbol ecuatoriano con Independiente del Valle, el tema es la marca Independiente del Valle. Entonces, muchos scoutings están fijados o van o ponen sus ojos en Independiente del Valle. De hecho, ya hubo un jugador que se fue el año anterior al Vasco da Gama, el atacante que se me escapa el nombre, acaba de irse ya Justin Lerma al Borussia Dortmund, por ejemplo, un jugador de 19 años que se suma ya a la Bundesliga. Y entonces el tema es la marca Independiente del Valle y la visualización que tiene en Europa. Entonces eso me parece que a Quintana le va a resultar como anillo al dedo.
6: Bueno, y sacando y aprovechando. Exacto, Alín. Bueno, y sacando un poco ya de lado, me imagino que estás enterado de esta situación, así como Olimpia vende a Hugo Quintana a Independiente del Valle por el 50% en ese valor de $2 millones, contrato de 4 años. Me imagino que estás al tanto que Olimpia trae a Tim Payne, al jugador de Nueva Zelanda. Realmente se viralizó, esa información recorrió el mundo. Un jugador de Nueva Zelanda viene al fútbol paraguayo, viene a otro continente, Alín.
1: Sí, y esto me hace recordar una situación. Por ejemplo, acá llegó Ricardo Adey, quien está jugando por la selección de Haití ahora, que está complicada en la Copa del Mundo, pero llegó sin ser seleccionado y llegó sin que su selección clasifique a una Copa del Mundo. Hizo historia acá con el Mushuk Runa, luego estuvo en Sociedad Deportiva Aucas, donde fue campeón, y ahora está en Liga Deportiva Universitaria. Ojo, va como 4 temporadas en ser uno de los mejores defensores centrales. Y haciendo relación con el jugador de Nueva Zelanda, uno dice sí, o sea, hay un mercado que a veces uno no se fija o no regresa a ver tanto, pero que va, los jugadores suelen tener otro rendimiento. Y acá, por ejemplo, en este caso, Ricardo Adé, este seleccionado de Haití, lo ha mostrado.
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4: Y en las palabras del colega Alim Roberto, y esta transferencia va Hugo Quintana al fútbol ecuatoriano, más exactamente al Independiente del Valle.
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4: Hoy vamos a estar con la cobertura de los partidos en la versión radio. Siempre hablamos de los partidos Argentina-Austria, 2:00 p.m, en más o menos unos 30 a 40 minutos. Vamos a entablar nuevamente contacto con Arturo y los compañeros. Argentina-Austria promete este partido. Hoy los tres son de buen calibre, así en cuanto a los nombres. Francia e Irak también, y luego Noruega-Senegal. Francia-Irak será a las 6:00 p.m, allí vamos a estar con Jorge Casal, y luego Noruega-Senegal a las 9:00 p.m. 3 atractivos partidos. Vamos a ver cómo está Argentina para este partido ante Austria.
8: Sí.
4: En los previos.
9: Los últimos finalistas juegan.
4: Los dos finalistas. Sí. Muchos. Es más, si miramos las llaves, pueden llegar a la final ambos, estando en llaves diferentes. Sí. En caso de que ambos terminen ganando su grupo, que todo indica que van a ganar ambos, tanto Argentina como también Francia. Así que atractivo partido. que se va a venir a partir de las 2 de la tarde, a las 14, ya tenemos un monitor allí. Vamos a poner un botellito el ambiente para hacer más... En breve, porque nosotros volvemos a tener el monitor, tenemos ya allí. Van a entrar ahora los jugadores para la entrada en calor correspondiente dentro de lo que se va a ir presentando. Este es el audio ya, audio real. Musicalización de fondo. Hay un poquito de baile en las gradas.
8: Suena metálica.
4: Claro, suena metálica. Pantallas gigantes. Es uno de los estadios modernos allí que tiene en Dallas. El sede de los Dallas Cowboys. Dicho sea de paso, Gustavito maneja mucho y me dice, tiene una de las mejores cheerleaders, una de las mejores animadoras, sí, porristas. Maneja Gustavito. Es una de las mejores, o sea, uno de los mejores equipos en cuanto a porristas del mundo. Tiene Dallas Cowboys. Sí, les recomiendo, en redes pueden buscar.
9: Gustavito, tú pendrás de la Gran 7, ¿verdad? Pero ¿sabes qué me llama la atención en este mundial, mi apreciado Gustavito? Todo retro ponen.
4: Claro.
9: En los estadios.
4: Clásicos, clásicos.
9: Se volvió. O sea, en todos los partidos yo escucho retro.
4: Todo retro. Y hablando de retro, algo nuevo, ¿cómo anda el 2 de mayo? Para actualizar el 2 de mayo, porque si viene un torneo de clausura más que apasionante, igualmente necesita los puntos del 2 de mayo, por cómo cerró también la apertura, siempre nos atiende de forma diferente Eduardo Ledesma, entrenador del 2 de mayo. Te saluda Jorge Sosa, ¿cómo estás, Eduardo? Buenas tardes.
10: Hola, ¿cómo andan? Muy buenas tardes para todos.
4: Bien, Eduardo, retomando un poquito el hilo también a lo que se vendrá dentro del clausura, ¿cómo están las cosas, las caras nuevas hasta aquí en el Gallo Norteño?
10: Sí, nosotros ya activamos hace 2 semanas, ¿verdad? A poquito moviendo otra vez todo, para bueno, primero tenerlo a todos acá bien en forma, tratar de recuperar los que terminaron lesionados de la apertura. Que vayan llegando también la gente que se va a ir sumando para este torneo que se aproxima. Y bueno, de a poquito vamos llegando a lo que queremos, ¿verdad? Antes de entrar a la pretemporada queremos que, bueno, por lo menos tengamos el 90-95% de los jugadores ya con nosotros. Y a eso es lo que apuntamos esta semana, ¿verdad? Para la otra semana ya arrancar lo que serían los trabajos más profundos, más fuertes, que sería la base para el torneo clausura, que sería lo que es la parte física y demás, ¿verdad?
4: ¿Hasta aquí quiénes se sumaron al 2 de mayo, Eduardo?
10: Y tenemos a Alfredo Machado, a Alexis Villalba. Tenemos Aguilera, que viene de México también, ¿verdad? Y tenemos gente que va a ir aproximándose, ¿verdad? Que bueno, no quiero tirar nombre, pero mañana se van a ir sumando, ¿verdad? El caso de César Ramírez también se sumó hoy. Se suma hoy porque entrenamos por la tarde. Central Sur de Guaraní. Sí. Y bueno, de a poco, como te dije, vamos sumando gente que consideramos que le va a dar un plus a este equipo, que creo que tiene una buena base de lo que quedó del torneo de apertura, ¿verdad?
4: Y sumado a eso, un número importante de jugadores igualmente que dejaron la institución, algunos por decisión por allí del entrenador, de la directiva, tema de contrato. Hay una serie de jugadores que también dejaron el club, Eduardo.
10: Sí, hay muchos jugadores que se fueron, ¿verdad? Hay algunos jugadores que nosotros considerábamos que necesitaban otra cosa, y ellos mismos y nosotros también, ¿verdad? Entonces por esa cuestión evaluamos y bueno, decidimos que bueno, con algunos nombres ya nos íbamos a contar, y son bastantes los que se fueron. Como te dije antes, nosotros sentíamos, veíamos y nos parecía que había gente que ya hacía un tiempo que estaba en el club, que habían dado muchas cosas buenas, pero que ya necesitaban seguramente otro desafío, otro lugar, otro ambiente, otra motivación para otra vez sentirse a gusto. Y bueno, eso fue lo que sucedió, ¿verdad? Nosotros ahora tenemos que ir tapando esos jugadores que se fueron para tratar de traer gente también nueva que quiera competir otra vez y bueno, poder ser otra vez competitivo.
4: ¿Son más de 10 los que se fueron, más o menos, Eduardo, o no?
10: Y se fue Miguel, se fue Rodrigo, se fue Elías, que bueno, son jugadores que... Miguel sigue perteneciendo al club.
4: Ajá.
10: Rodrigo llegó a un acuerdo con el club, ¿verdad? para rescindir su contrato. Elías había terminado su contrato, Sergio Freta había terminado su contrato, Marcelo Acosta terminó su contrato, Wilson Ibarrola terminó su contrato, a José Díaz le dijimos que por ahí no... íbamos a buscar otra cosa, un jugador joven, y que también se fue a Rubio Ñu, así es que bueno... es un jugador joven que tiene mucho todavía para crecer. Después el caso de Orlando Colmán también, que es otro chico que se fue, ¿verdad? Y son varios jugadores, como te decía, no tengo una suma total de cuántos se fueron, pero sí, era también un plantel más amplio, y bueno, hoy queremos también tener un plantel un poco más corto, ¿verdad?
4: Totalmente. Tenía que ver mucho que el semestre con copas, ahora que hoy ya no tienen. Antes, Denis, Edgar.
9: ¿Qué haces, Eduardo? ¿Cómo te va? Araña, Denis te saluda. Un gusto, papá.
8: ¿Qué tal, Edgar? ¿Todo bien? Gracias a Dios.
9: Con respecto a nosotros, en esa búsqueda constante de aprendizaje como entrenador en este mundial, ¿qué cosas te llaman la atención, verdad? Si vos me preguntás a mí como entrenador, ¿qué, por ejemplo, me llama la atención de los 48 equipos? Escucharte a vos, porque conoces y sabes mucho de fútbol, veo que hay, la mayoría de los equipos juegan en bloque bajo, veo que la mayoría de los equipos, los stoppers por izquierda son zurdos, no sé si eso dice o no, a mí me gusta que el stopper por izquierda sea zurdo, es una cuestión de gusto. Y lo otro, veo muchas marcaciones zonales en pelotas paradas, en córner especialmente, nosotros que estamos acostumbrados mucho al hombre a hombre, uno libre. Escucharte a vos un poquito.
8: Sí, así mismo, veo que vemos lo mismo, vemos que se usa mucho hoy en día esa característica del juego, ¿verdad? El bloque bajo, tratar de achicar lo más que se pueda los espacios para los creadores de los rivales, que no puedan jugar tanto entre líneas. El otro día le pasó un poco a Argelia, ¿verdad? En una jugada donde Messi se posicionó detrás de los volantes estaban un poco altos y ahí De Paul le pudo filtrar ese balón que lo dejó de cara con la defensa retrocediendo y de cara al gol, ¿verdad? Que fue el primer gol de Argentina. Y eso es lo que se trata mucho de evitar hoy en día. Se está viendo mucho en el Mundial esa tendencia de replegarse rápido, achicar los espacios hacia atrás, para hacer bien delante de por ahí el área grande, para que justamente esos jugadores que tienen esa genialidad, esa creatividad, no puedan encontrar ese espacio donde jugar tan cómodo, ¿verdad? El otro día vi también el gol que le hace Francia a Senegal, donde Senegal estaba bien parado en bloque bajo, pero un movimiento donde un delantero le saca al central por izquierda, Mbappé usa ese carril para picar en diagonal, ¿verdad? Y encuentra un pase, creo que es Olise, si no me equivoco, y en diagonal le pega cruzado y hace el gol para Francia, ¿verdad?
9: Sí.
8: Son tendencias que se están usando hoy en día, creo que le da más seguridad seguramente a los entrenadores y también, bueno, eso no le permite al rival poder crecer o crear demasiadas situaciones, ¿verdad? Ayer lo trató de hacer también un poco Arabia con España, pero una vez que abrió el marcador ya fue otro partido. Después veo mucho que los africanos, más allá de que muchas veces en su desorden les ayuda mucho lo que es la cuestión física, ¿verdad? Porque bueno, pasar de bloque bajo a un contragolpe lo hacen sin problema por la característica física que tienen, ¿verdad? La potencia, la velocidad, la fuerza, entonces eso los ayuda mucho. Pero sí creo que después siempre van a sacar ventaja los equipos que tienen más creatividad, más talento, ¿verdad? Eso se vio, España abrió el marcador ayer y después eso ya le hizo 4-5 a Arabia. Lo mismo pasó con Holanda, ¿verdad? O Países Bajos, que hoy se llama, que una vez que te abren el marcador con los desdobles, con los laterales que tienen, porque son de otra jerarquía, te hacen daño. Entonces hoy eso es lo que se busca. Creo que este mundial, por lo menos esta fase de grupo, es más un filtro que otra cosa, ¿verdad? Porque bueno, la cantidad de países que hoy pudieron clasificar en este mundial nuevo que se juega con otra característica, donde hay más países participantes, hace que sea prácticamente un filtro

0: sigue con nosotros. Él tiene contrato hasta diciembre, lo mismo Diego Acosta. Ellos son jugadores que siguen en el club.
1: Es decir, los futbolistas ofensivos la mayor parte siguen.
0: Sí, Pedro del Valle, Matías Cáceres, Diego Acosta, Alan Gómez. Esos son los chicos que quedaron. La Sergio Frete no, porque bueno, él terminó su contrato. Elías lo mismo, ¿verdad? Que terminó también su contrato. Esos son jugadores que se fueron por una culminación también de contrato, lo mismo que Wilson Ibarrola.
1: ¿Y qué cantidad de futbolistas están buscando ustedes tener para encarar este campeonato? Es decir, ¿cuántos más van a llegar allí en el 2 de mayo?
0: Y nosotros consideramos que para poder trabajar bien, de buena manera, sobre todo en el día a día, que los trabajos puedan salir como pretendemos, juntar 27, 28 jugadores a reventar, ¿verdad? Para no acumular gente y que los trabajos nos salgan con la calidad que queremos.
1: ¿Y cuánto más falta para completar ese lote?
0: Y hoy más o menos nos está faltando entre 6 y 7 jugadores para poder completar, ¿verdad? Necesitamos tener más recambio en los extremos, que son gente que se van a ir sumando seguramente en el transcurso de mañana o pasado, que ya lo tenemos hablado, por una cuestión de respeto y también para no hablar de nada, no puedo tirarte los nombres, ¿verdad? Pero se van a ir sumando seguramente entre mañana y pasado gente que juega por la banda para poder cubrir esa posición, que hoy solamente los tenemos a Del Valle y a Alan Gómez, ¿verdad?
1: ¿Son del fútbol local, del plano local?
0: Sí, del fútbol local, o sea, así mismo.
2: Siempre un gusto, Eduardo, y vamos a estar actualizando eso en los próximos días. Muy amable.
0: No, cuando quieran, abrazo grande, saludo a todos.
2: Igualmente, Eduardo, le dejo la actualidad del 2 de mayo.
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2: Y mirando un poquito el movimiento en cuanto a pases, decía lo de Ramírez, es el
4: de Guaraní, sí.
2: De Guaraní,
4: sí, que
2: va a llegar al 2 de mayo.
4: Al igual
2: son
4: que
2: varios, así contando rápidamente, dijo casi como 9 a 10 jugadores.
4: Una varios se fueron.
2: Importante va a tener. Sí.
5: Hay muchos cambios. Ahora,
2: muchos cambios, ¿no? muchos cambios de movida. Sí.
4: Muchos ya cumplieron su ciclo, como estaba contando el propio entrenador, y bueno, van a llegar otros 5 a 6 más para tener el lote completo y encarar la segunda etapa del campeonato. El 2 de mayo, a la par del que del torneo clausura, tiene también la Copa Paraguay.
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2: Mirando un poquito, Luqueño en principio había anunciado, por lo menos la charla del presidente con Víctor, que en los próximos días anunciaría jugadores. De momento aún no cerró al parecer, por eso no está anunciando esos refuerzos igualmente, porque equipos como Luqueño, Guaraní, sí, necesitan ser protagonistas de cara a lo que se viene, sumado por supuesto a los Olimpia, Cerro, Libertad. Olimpia ya tiene, mirando un poquito el título encima, mayor protagonismo para los demás, que tienen que comenzar, un Cerro Porteño, por ejemplo, el propio Libertad, la mano de Nelson Aedo, a ver qué versión como entrenador se va a ver, porque es su primera experiencia fuerte, no es fácil para un candidato. El propio Horacio Cárcel le decía, quiero volver a encontrar esa alegría dentro del fútbol, ¿verdad? Y hay una, como hay una renovación también, varios importantes, hubo varios nombres importantes, se dejaron libertad.
1: Más bien se hablan de los que salieron, de los que están llegando,
2: los que están llegando
1: en los clubes. Esa es la realidad, y al menos el de libertad salieron varios.
2: Pero es otro que también parece que necesitaba un poquito, así como de mayor ya renovar. Algunos cuando están mucho tiempo en un lugar.
1: Ciclo cumplido.

0: ciclo cumplido algunos.
1: Con respecto a lo que decís con el entrenador de turno Aedo Valdés, escuchando lo que dijo Horacio Carter, quiero un equipo que sea igual a vos como jugabas.
0: Ah, sí.
1: De coraje, dar todo. O sea, muchas veces, yo no sé si dice o no, uno juega de acuerdo al entrenador que tiene o cómo fue. Casi siempre, no siempre, aclaro el punto. Porque a veces, no, porque hay entrenadores que son, qué sé yo, delanteros, son defensivos. O hay entrenadores que son arqueros, que en teoría parecieran ser que son defensivos, pero son muy ofensivos.
0: Sí,
1: pero la mayoría dice, y mucho también, de acuerdo al que tiene esa lejanía con el jugador de fútbol, ese distante, serio, es como que le saca, digo yo, ¿verdad? Es mi percepción, alegría, es lo que yo siento, ¿verdad? El mundo del fútbol es mucho de contagio, de estado de ánimo, para mí, ¿verdad?
2: Y volviendo para mí, Luqueño, hay un jugador que hizo un gran torneo y lo van a extrañar, Sebastián Quintana.
3: Sí, una de las piezas clave fue allí en el medio.
2: Clave en la media cancha del Deportivo Luqueño, rindió altísimo Quintanita.
4: Sí, sí, anduvo muy bien. Sí,
3: por eso por eso Olimpia lo lleva de vuelta.
2: Es más, en Olimpia yo creo que tiene cabida. Sí. Si empieza a jugar, va a rendir
4: precioso.
2: Sebastián Quintana en Luqueño. Van a sentir la
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Nos encontramos aquí en la tarde del 88.3. Este es un lunes con mucho frío, con una actitud positiva, un feriado nacional, bueno, un feriado móvil. Temperatura 16 grados, estamos con muy poca actividad comercial en la ciudad de Santa Rita. Y nosotros que estamos proyectándonos hasta la hora 17, como todos los días. Lindas canciones, motivándonos al máximo para poder estar con ustedes. La alerta que teníamos en el inicio de la jornada, la madrugada, con una lluvia importante, pero a estas horas ya parcialmente soleado, lo que nos marca la Dirección de Meteorología e Hidrología. Así que nosotros vamos a ir compartiendo con ustedes. Hay mucho para entregarles en cuanto a propuestas, música, lo mejor siempre en una tarde más que excelente. Tarde de la 88.3. La idea es compartir géneros musicales, informaciones de todo tipo. Y claro, una semana donde Paraguay nuevamente ya enfrenta su tercera participación en la Copa del Mundo de este 2026 en Estados Unidos. Así que esperando una victoria, como debe ser. Vamos a ponerle siempre la mentalidad positiva para que eso se pueda cumplir con todo. En Paraguay, luego el triunfo del sábado. Hoy hay partidos, así que ustedes seguramente que están un poco más libres van a estar compartiendo, viendo esos partidos, pero de paso también les invitamos a que escuchen la 88.3. Avanzamos porque es una propuesta diferente, como todos los días. Ya iniciamos la semana completa, otra semana más. 10 minutos de las 14. Bienvenidos a todos, esta es la 88.3.

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12: Vemos al Cantante del 86 en sus posiciones, listos para la primera estrofa. 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